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0: Son las 11 y 7 minutos. 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
3: Son las 11:14.

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Cay Alcahuel en la Seca. Música típica para la Cuenca del Plata. En las voces de Daniel Melingo y Cristóbal Repetto, Leonel el Feo.

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Son las 4:27.

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0: ¿Pero para qué, don Carlos?
1: Vos tenés agua en la bóveda, viejo. ¿Vos querés saber para qué? Bueno, mirá. Va a ver.

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La Aca y Alcahuel en la Seca. Música típica para la Cuenca del Plata. En las voces de Daniel Melingo y Cristóbal Repetto, Leonel el Feo.

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2: Son las 5:01.
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Son las 5:02. 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

0: Las 7:03.
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Son las 8 y 42 minutos. 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

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A mí tampoco me gusta el frío y lo mismo caen unas machazas heladas y me las aguanto. Porque sé que sirven aunque yo tirite. ¿Que pa' qué sirven? Muy fácil, pa' saber lo lindo que es el calor. Si no existiera el no, el sí estaría de más. Si he inventado el pecado, ¿y pa' qué sirve? Pa' poder ubicar cuatro palabras que son: eso no se hace. Si he inventado el castigo, ¿y pa' qué sirve? Justamente pa' que otro pueda hacer lo que usted no debe hacer. Y si he inventado el perdón, ¿y pa' qué sirve? Pa' aliviar la conciencia del que lo da. Es una buena forma de perdonarse uno mismo. Entonces, ya somos buenos y podemos seguir bufando honestidad. Ajá, linda palabra. Lástima que es medio larga. Será por eso que a veces es medio incómodo ubicarla. Ah, si se le manca el zaino, no lo muente. ¿Sabe qué pasa? En todavía no aprendí a refalarme cuesta arriba. Le voy a dar mucha gratitud si trata de entenderme. Sé que es mucho pedir, no porque usted sea un ignorante, un malintencionado, sino porque yo soy medio bagual y utilizo para hacerme entender un relincho que algunos le llaman canto. Y que al final es lo mismo, porque hay relinchos lindos y de los otros, igual que las flores. ¿Usted alguna vuelta miró a las flores? Una vez mirando los bichos en el campo, observé que las abejas y las mariposas no eligen las flores más bonitas para pararse arriba de ellas. De ahí aprendí que lo lindo debe estar adentro, igual que en el relincho. Y si no, dígame qué tal es el peludo sancochao. De mirar para arriba, se me endureció el pescuezo. De ahí aprendí a mirar para abajo. Y lo primero que vi me dejó asombrado. Vi a la raíz retorcida de una planta que asomaba como si fuera un callo crecido en el pecho de la tierra. Alrededor las hojas caídas y el ramerío seco y derrotado, con un silbido gemidor y agonizante que acompañaba el viento del invierno. Vi una torcasita acurrucada al reparo de una paja brava, que hacía retranca como defendiendo ese hijo de carne tibia que su especie de yuyo no le dio. Su nido había volado en una sacudida, como voló el orgullo arrogante de la tupida copa. Y allá estaba la raíz, sudándole rocío las heladas, creciendo por dentro, lambiendo toscas pa' parir verano. De ahí justamente aprendí a mirar pa' abajo. Me miré los pies y me dio vergüenza de ensuciar la tierra con las alpargatas. No sé si me entiende, pero no me arrime leña. Yo tengo las mías. Me suebra un invierno pa' perder todo un año. Quiero que me entienda porque abarco ancho.
porque yo no quiero dejar mis palomas a merced del viento sin tener reparo, porque tengo raíces que crecen por dentro lambiendo las toscas para parir verano. Por eso relincho, o por eso canto, por eso me atrevo a tender la mano con mis pareceres que son unos cuantos, de hijo, de padre, de amigo y de hermano.

que de mi charla nada malo va a sacar. Si hasta puedo asegurar que sin tener mucha esencia le va a alegrar la conciencia alguna que otra verdad. Verdades que fueron llagas, verdades que alivio fueron, verdades que se metieron con arrogancia salvaje. Es el grito del gauchaje que se escucha hasta en el cielo. En toda la huella larga donde mi voz se escuchó, hasta el viento se calmó para poderse enterar que un hombre quiso cantar y por qué quiso.

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Sepa morderse la lengua cuando no tenga razón. 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La palabra bien medida tiene el doble de valor. Si el perro mueve la cola, el perro sabe lo que hace. Nunca se meta ni pase por juez de problema ajeno. El rancho suyo está lleno de cosas por arreglarse.

trate de hacerlo solito. Aprenda del pajarito que canta por ser cantor, pero sepa que la flor primero fue capullito. Trate de ser llegador con palabras decidoras. Las cosas más entradoras son las que el pueblo comprende. Y sepa que no se vende la idea que se atesora.

encuentra con que el ternero se agranda. Nunca se deje llevar por palmadas ni alabanza. El graznido de la gansa es opaco y ordinario. Las cuentas de ese rosario no alimentan esperanza. A veces el ser sumiso da lugar a confusión. Y en más de una ocasión le rajuñan las costillas. Si entonces muestra cosquilla, te acusan de rebeldón. Pero a veces el que aguanta dice basta y se acabó. Entonces sí, ay mi Dios, ya se termina la historia. La calle canta victoria al compás del barrigón. Pero cuidado con que el odio le empiece a roer la mente. Hay muchos hombres decentes que se mantienen enteros. El odio es mal consejero, enfermedad de inconsciente. Con no olvidar, suficiente para que no pase otra vez. Si el mal por el bien no es, el bien por el mal tampoco. Diferenciar cuesta poco si se tiene sensatez. Del gajo que da la parra es fea sacar estacas. Nace torcido y destaca su deforme horqueterío. Y aunque su tronco es sombrío, su fruta suele ser blanca. El color poco interesa si el jugo que da es mejor. Pero no fueron ni son los que, por ejemplo, he tomado a esos hombres que han dejado que se le afloje el cinchón. Admiro al que se retuerce, pero entiéndase mi explique. Pa' que el barro no salpique, se lo ha de pisar despacio. El hombre ha de ser reacio con causa que justifique. Lo primero en aprender es no dejarse pisar. La prudencia y la verdad son cosas que van pareja. Pero si sufre y se queja, hay que saberse quejar. Nunca vaya con tapujos ni con mostrarios de ablande. El que paga, que lo mande, es justo y sin discusión. Pero nunca dé ocasión a que le chupen la sangre.

Para el amigo que precisa trabaje sin interés. Para ayudar no hay una vez. Nunca cuente su gauchada. Acordarse y dar patadas no aparejan honradez. Hay quienes le dan la mano y uno confiado se la agarra. Después viene la fanfarria y da su grito cobarde. El bocón canta su alarde al sonar de las cascarrias. Es fiera abrirse camino entre cardales chucientos, pero si pasan los vientos el hombre puede pasar. Tan solo se queda atrás quien no abriga sentimiento. Perdone el palabrerío y mi forma de expresión, pero teniendo razón, yo las mando derechito, y aunque no canto bonito, canto con inspiración.

Mil ejemplos da la vida para el que los quiera tomar. No es fácil poder guardar tanta agua en un solo aljibe, pero siempre se consigue cubrir la necesidad. Cuanto más cosas se saben, más quedan por aprender. La ayuda que da el saber termina lo que se ignora. Si hasta la luz de la aurora termina el anochecer. Si el hombre quiere vivir, debe cambiar de querencia. No es bueno ni en Sierra Ascencia nacer y quedarse quieto. El andar pa' mis defectos ha sido madre experiencia. El andar regala vida, pagar regala abandono. Diferencia que de asomo tal vez lo invite a pensar, pero puedo asegurar que el que vive es uno solo. Andar y andar por andar es quedarse donde está. Si el hombre quiere avanzar, debe aprender cuanto pueda. Vive aquel que no se queda.

Ser lo asemeja al hombre que es sabedor. Lento el tiempo es gran señor y grande el tendal que deja. Al que vive del ayer jamás le llega un mañana. Se envuelve solo y se afana por conservar la distancia. La grasa se pone rancia a fuerza de estar colgada. También está el que de apuro del presente se ha olvidado. Vive siempre fatigado por alcanzar el mañana. Hoy se queda con las ganas y mañana con pasado. De las dos formas de vida ninguna es buena a mi ver. Que el que guarda va a tener es cosa ya muy sabida. Pero en las horas perdidas jamás se encuentra un después. La vida es solo presente, el futuro es esperanza. Es bueno tener constancia y mirar con claridad. Si el hoy es conformidad, mañana es perseverancia.

Siempre sencillo, sin gritar ni hacer alarde. La humildad no es ser cobarde, es muestra de educación. Y no espere una ocasión para sacar trapos al aire. No hay cosa más repugnante que el comentario viajero. Los chismes del orejero y el cuereo a lo comadre son cosas que donde cuadre debe huirle al entrevero. Siempre existe la ocasión para poderse entreverar. El arte del acrañar, no existe más herramienta que tener la jeta suelta y usarla para los demás.

y hacen un mundo al momento. Y está el otro que la goza viendo sufrir al pavote, estira largo el cogote pa' mirar cómo patea la víbora culebrea y hace gala de su dote. Hay veces que el hombre siente necesidad de decir cosas que al ir y venir de esta vida sobradora al fin se hacen cansadoras y uno tiene que escupir. No hay desgracia más atroz en la vida del humano que ampararse en el desgano por ocultar su razón. No hay cielo que dé perdón para el que oficia de gusano. Hablar de esto llevaría más tiempo que un almanaque, pero le brindo y empaque su lengua en lugar sencillo, que si tiene calzoncillo difícil que se le escape.

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De ahí que solo en la mirada sepan que vengo de lejos. El paisanaje me mira desconfiado mientras maneo, como yapa de una prosa con el overo azulejo. Le acomodo unas palmadas por la tabla del pescuezo. Después me arreglo el carpincho, tanteo el facón y dentro. Veinte voces se agazapan en la sombra en mis pigüelos, brincan roncas y se arrastran las dos rodajas de hierro. Saludo y se alzan las voces. Buenas tardes, forastero. Me hacen contra el mostrador un corralito de silencio. Me dejo encerrar en él. Pido la copa y ahí quedo. Difícil que me pregunten ¿pande voy ni de dónde vengo? 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Ocasiones se me ocurre que he nacido forastero. Pero no, yo tuve un pago y un nombre hace mucho tiempo, tanto que ni de mi pago ni de mi nombre me acuerdo. 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

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Me llaman el forastero. 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Yo soy hombre pa' uno solo nomás. Lo busco hace mucho tiempo. No me muero pa' encontrarlo y amalaya no haya muerto. Cuando lo halle, habré gastado mis leguas de forastero. Y pa' no andar sin porqué, voy a enderezar noche adentro. Lo imagino a Tata Dios mirarme desde el alero, mientras desmuento despacio, de sencillo, saco el freno y palmeándolo en el anca, suelto mi overo azulejo. 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

usted, señor, pa' usted que sabe tanto, pa' usted que cuando llega una fiesta de esas fiestas gloriosas de mi tierra, o simplemente una doma que le llaman, y que de doma, señor, no tiene nada, porque el que sabe le llama jineteada, pa' usted. Pa' usted y pa' muchos que pa' probar a un criollo quieren hacerlo al volcao de una pialada, o al bellaquear de un mancarrón mañero acostumbrado a que el hombre clave guampa. A usted quiero aclararle la mirada. Le voy a decir nomás de cosas que conozco. De lo que me han contado no diré nada, pa' que vea que no me voy del surco pa' esquivar el cueverío y la vizcachada. Y le voy a contar de tiempos de aura, no de aquellos tiempos que habrá pasado mi tata. Allá en mi pago está el que se le sienta la potrada, y está el que piala, y el que arrea, y el que marca, y el que en un tú se deja el apellido, y el que con tientos teje una esperanza. Gente que el tiempo no logrará borrarla, porque son hombres puntales de mi patria. Pero en mi pago también está el que alambra, y sin saber tal vez montar un flete, monta la pala, mocha la barreta, hace maneas California y sangra. 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También está el varón que haciendo hilacha va pechando una tropa leñatera, novillada de piquillín caldenes con un pingo al que le llaman hacha. Ese también es criollo, compañero. Y hay otros que aguantan bellaqueadas, y en el tuce de una melga bien cortada dejan marcas con letras de semilla en las noches de fría tratoreada. Esos también son criollos, compañero. 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No pretenda buscarle diferencia, unifique.

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Orgullo limpio de ser argentino, orgullo macho de honor y decencia. 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

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De promesas ya estoy harto si es por el vivo desnudo. Sé que me van a decir que esto ya lo dijo alguno y que soy medio ovejuno y me acoplo en el sentir. Pero les debo advertir que son muchos los que sienten y se callan de prudentes o por temor a la viada y comen en las yerbiadas churrascos de agua caliente. Soy un pájaro que canta, soy hijo del sentimiento. Juro que para lo que siento me está faltando garganta. Soy tigre que no se espanta ante la vida o la muerte. Soy huasca sobada dientes, soy de la lanza a la punta. Soy potro que no se junta con los domaguas palenque. Dicen que soy mal hablado porque miro y no me callo. Busco respuesta y no la yo, díganme si estoy errado. 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He pecado por ser macho, pero nunca por ladino. Y no les pido perdones porque falsear en cumplido. 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Me quedan muchos botones prendidos del tirador. No son de plata ni son de esos que el oro los baña. Tampoco tienen la gaña, son enjuagados a sudor.

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¿Por dónde andará mi amigo? Romero, el de la guitarra, que me regaló por nada nomás, por si me gustaba hacerle un tiro a la tripa pelucienta y anudada. 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El que no sabe dónde anda, que no agarre una guitarra. ¿Cuánto me costó encontrarle la razón de su arrogancia? Si hasta sentí compasión de algún rajón sin distancia que le cruzaba la espalda, como si una rastrillada le hubiera mordido el bofe pa' que ya no respirara. Me enteré de su pasado porque me dijo una tarde: si juntos vamos a andar, yo voy a saber andarte. 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

Al principio la sentí como algo de alguna parte, diferente de las cosas que uno tiene para llevarse cuando, bueno, cuando se muda del pago y de volver. No se sabe. Porque uno no sabe nada, pero de algo sí que sabe. Morir cualquiera se muere y es razón para no amargarse. Pero morir sin sentido por haber nacido en balde es casi peor, si no le erro, que tener rabia y callarse. Y así pasó con los sueños, con la soledad y el hambre, con la verdad de las manos y la razón hecha sangre que canté por todo el pago. Y por si alguno no sabe, hubo quien se confundió y me echó un búho adentro el mate. Pero también sucedieron halagos en cantidades, por el canto, por la copla, o las leguas de una frase que se quedaba dormida entre las ramas de un sauce, al arrullo de un silencio repetido de ansiedades. 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

Estos fragmentos de Catalino Paredes, aclaro que es nombre imaginario, por simple respeto a su verdadero nombre y memoria, son algunas de unas cuantas cuartetas más que cada tanto me aparecen recordando aquellos hombres que hicieron la época anterior a la que yo vivo y que por suerte conocí a algunos de ellos. Tal vez porque en los pueblos de campaña o del interior, como se suele decir, tardan más en perder los recuerdos y los ayeres están más cerca que en las grandes ciudades. El tiempo alcanza para cada cosa, y dentro de esas cosas está el tiempo que el hombre se toma para que su tiempo no se le pierda en un tiempo demasiado próximo. Yo creo que hay hombres que se mueren para siempre y otros no. Creo que se muere para siempre el que quiere vivir para siempre. Y creo que el apuro es una de las formas de morir para siempre. No se le pueden ver los ojos a un niño que pasa corriendo frente a nosotros. Por eso mismo, creo que un hombre que pasa corriendo delante de todo no tiene tiempo para hacer algo tan importante como la vida que derrocha. Y es una forma de morir para siempre. A su manera y sin mucho apuro, don Catalino Paredes fue en el pueblo un escalón más de los que tantos hombres como él fueron, para que los demás pudiéramos ver desde un poco más arriba lo que nos mantenía un poco más abajo. Él sabía darle una mano a cualquiera, cualquiera fuera la divisa del que pedía. La suya era la única que sirve, la de gaucho argentino. Siempre tuvo poco para dar y lo dio. Él, don Catalino, como casi todos los de esa época, solía mostrar por sobre el borde de la faja el cabo de plata del cuchillo, la culata del 38 lechucero. Pero él, como casi todos, jamás le apagó un chumbo a nada que no fuera un gato o algún cordero de origen dudoso. Pero era de hombres el andar calzado, y más cuando se era medio dueño de casa en el comité. Él se encargaba de prepararle el terreno a los que venían de otros pueblos a decir el discurso principal. En todos los actos estaba el mismo público. Era algo así como un entretenimiento gratis, como ir a la estación a ver el tren cuando le tocaba. Si mal no recuerdo, los pares al sur y los nones para adentro. Ya no corren más los trenes tampoco.

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Me dijeron que da risa y que siempre anda mamao, amontonando miseria, rotoso y amugrientao, que se mete en el boliche y que se duerme sentado, que habla solo y que de a rato hasta parece un finao. Don Catalino Paredes, el del poncho colorado. Si yo no lo hubiera visto, no lo hubiera imaginado. 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Él siempre arregló la cosa y el caso más embrollado. Fue amigo del intendente, del doctor y el diputado. Pero nunca negó una gauchada ni al pobre más desgraciado. Don Catalino Paredes, el del poncho colorado. Él hablaba en las estancias, en la plaza y el tablao, del hospital, de la escuela y del poncho colorado. Decía que la injusticia era un paquete heredado y que el que la padrinaba tenía todo estudiado. 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

asunto viene, duro viene. Alguna changa y algún cuerito casi que a veces alcanza. 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

solo los hombres buenos viven todo un día. Nacen por la mañana, serenos ante el sol que se levanta, erguido desde el alma, con los pies más abajo que los zapatos, con la cara tranquila, con la mente educada a pensar qué es el camino, qué silencio es mejor, cuál es el grito, cuándo decir no quiero, cuándo aceptar lo inaudito. ¿Por qué llorar de risa y reír en un llanto? ¿Por qué? Solo los hombres buenos viven todo un día. Solo los hombres buenos aguardan un instante. Escuchan la verdad del que está enfrente. Comparan su verdad con las verdades de cada humanidad que hace que exista. Solo los hombres buenos tienen prisa en señalar el rumbo a la vertiente, para que cada sed sea apagada con el agua de todos los bautismos. Solo los hombres buenos ponen su fe encima de las piedras, para que el mundo vea y sepa que la fe siempre es cúspide y puente en los abismos. Solo los hombres buenos ignoran que lo son. Cantan cuando el silencio aturde en el cerebro y cuando en primavera revienta el corazón de la semilla y el sonido oculto de las flores y el polen danza su dulzor de vida. Solo los hombres buenos en silencio ponen en cada flor una sonrisa. Solo el hombre que es bueno se desvela por ser mejor que él mismo cada día, sin comparar lo bueno de los otros ni permitirse el lujo de ser guía. Solo los hombres buenos son buenos hombres. El pan del hombre bueno es diferente por ser igual al pan del que lo niega, aunque el pan generoso y oferente no sepa quién lo escupe y quién lo riega.

Si pudiera encontrarte en el camino y preguntarte simplemente ¿cómo te va? ¿Sos feliz? Si pudiera ver tu rostro tal cual fuera, sin el tonto ocultamiento que los hombres ofrecemos como alivio a quien por nosotros se desvelan. Si pudiera seguir tu paso por la senda del tiempo, alentando tu marcha, vigilando tu anhelo, recogiendo de a uno los minutos de vida que sin darte cuenta quedarán detrás tuyo, como flores herméticas, perfumando otro mundo. Si pudiera decirle al eterno futuro en una tarjetita: recomiéndote a mi hijo, no lo trates muy duro, no le regales nada, pero dale el apuro de ser un hombre bueno, de ser noble y seguro. Si puedes darle ingenio, que sea claro, no oscuro. Prefiero que sea esclavo antes que sea verdugo. 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

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Son las 11:29.

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ventarrón de besos me transita. Desde la férrea médula del tiempo y en el cofre carnal se resucita el tembloroso latido del silencio, como el torrente de palabras mudas que exhalo en el suspiro que se inyecta. Alzo mi lágrima enjuagada en vida desde tu vida y por tu vida inquieta. Quizá fuera el excéntrico poeta que enloqueció de amor si tú no estabas, pero el amor sembró el aire y fue profeta, y en esa profecía tú me amabas. Tú me amabas y yo volqué mi nada sobre el vértigo del celo enloquecido, celo de nada y de todo lo nacido desde Dios hasta el sol de la mañana. Cada trozo de mi sombra vana del talismán de ti venció al receso. Y hoy lloro tan solo por el beso que no te di al nacer.

0: despacho el comisario estaba hojeando expedientes cuando el cabo se presentó trayendo al detenido. Un mozo de 30 años a lo sumo. Vestía bombacha gris y corralera. Pilchas que a juzgar por la vejez daban pruebas de la miseria de su dueño. Me lo entregó el sargento, comisario. Este es el que anteayer robó unas botas del boliche Los Vascos. Unas botas. Ladrón barato. ¿Cómo te llamas vos? Orencio Nievas. ¿Y de dónde sos? De acá mismo, señor. ¿Trabajás? No, señor. No hallo trabajo. Estuve con Chabau para la cosecha en la chacra y los barcales, pero en cuanto terminó la junta de maíz me echaron. Ahora hago algunas changas y así vivo. ¿Y a qué le llamas changa? ¿Andar robando? El paisano bajó la vista al suelo. ¿Ande tenés las botas? En el rancho. Cabo, mande a buscarlas. Y páselo nomás al calabozo que ya vamos a ver cuánto le damos. Salió el cabo llevando al detenido. Y el comisario se quedó pensando. Un par de botas. Ni para robar sirven estos paisanos vagos. No habían pasado dos horas que un milico se le cuadró en la puerta. Con licencia. Acá tiene las botas, comisario. Me las dio la mujer del detenido. Las tenía puesta el hijo. Un chiquilín de unos 7 años. Ajá. ¿Con qué esas son las botas? Son muy chicas para ensuciarse las manos. ¿Y qué decía la mujer? Y nada. Lloraba como una magdalena, comisario. Y cuando me iba a ir, me dio esta carta para que se la entregara a usted en sus propias manos. A ver, déjame. Mujeres que le piden los maridos. Nada más natural. Pero lo malo es que siempre los hayan angelitos, aunque les hagan sombra al mismo diablo. Pero esa carta era distinta a todas. Escrita en un papel de estraza, mugriento y arrugado. Las palabras eran una hilera torpe de garabatos que había estampado la gracia y la inocencia de aquella criatura de 7 años, ajeno por completo a la desgracia que la miseria echó sobre su rancho. El ceño del comisario se fruncía al tiempo que la iba descifrando, y al acabar de leer casi temblaba la hoja de papel entre las manos. Agente, mande mi comisario. Vaya y devuelva a la mujer de Nievas esas botas que ha traído. Dígale que fue un error. Que nos disculpe. Después va y le pregunta al bolichero cuánto cuestan las botas. Se las paga y que se olvide el caso. Espere. No se vaya. A Orencio Nievas ya mismo me lo larga. Y que no deje de llegarse hasta acá mañana mismo. Puede que le haya encontrado algún trabajo. Se retiró el milico tras la orden. El comisario se acomodó en la silla y al par que liaba un poco de tabaco repasó aquella carta que aún temblaba como un pajarito ondeado entre sus manos. Señores reyes magos, yo les pido que se acuerden este año de traerme las botitas. Yo soy bueno, y según me han contado los otros chicos, si uno se porta bien todito el año, ustedes siempre dejan un... Sintió como una brasa dentro del pecho y echó afuera la rabia murmurando, mientras que la miseria haga ladrones de esta laya, yo nunca serviré a comisario.
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despacho el comisario estaba hojeando expedientes cuando el cabo se presentó trayendo al detenido. Un mozo de 30 años a lo sumo. Vestía bombacha gris y corralera. Pilchas que a juzgar por la vejez daban pruebas de la miseria de su dueño. Me lo entregó el sargento, comisario. Este es el que anteayer robó unas botas del boliche Los Vascos. Unas botas. Ladrón barato. ¿Cómo te llamas vos? Orencio Nievas. ¿Y de dónde sos? De acá mismo, señor. ¿Trabajás? No, señor. No hallo trabajo. Estuve con Chabau para la cosecha en la chacra de los Barcala, pero en cuanto terminó la junta de maíz me echaron. Ahora hago algunas changas y así vivo. ¿Y a qué le llamas changa? ¿Andar robando? El paisano bajó la vista al suelo. ¿Han de tener las botas? En el rancho. Cabo, mande a buscarlas. Y páselo nomás al calabozo que ya vamos a ver cuánto le damos. Salió el cabo llevando al detenido. Y el comisario se quedó pensando. Un par de botas. Ni para robar sirven estos paisanos vagos. No habían pasado dos horas que un milico se le cuadró en la puerta. Con licencia. Acá tiene las botas, comisario. Me las dio la mujer del detenido. Las tenía puesta el hijo. Un chiquilín de unos 7

Ajá. ¿Con qué sazón las botas? Son muy chicas para ensuciarse las manos. ¿Y qué decía la mujer? Y nada. Lloraba como una magdalena, comisario. Y cuando me iba a ir, me dio esta carta para que se la entregara a usted en sus propias manos. A ver, véame. Mujeres que le piden los maridos. Nada más natural. Pero lo malo es que siempre los hallan angelitos, aunque les hagan sombra al mismo diablo. Pero esa carta era distinta a todas. Escrita en un papel de estraza, mugriento y arrugado. Las palabras, pleto a la desgracia que la miseria echó sobre su rancho. El ceño del comisario se fruncía al tiempo que la iba descifrando. Y al acabar de leer casi temblaba la hoja de papel entre las manos. Agente, mande mi comisario. Vaya y devuelva a la mujer de Nievas esas botas que ha traído. Dígale que fue un error. Que nos disculpe. Después va y le pregunta al bolichero cuánto cuestan las botas. Se las paga y que se olvide el caso. Espere. No se vaya. A Orencio Nievas ya mismo me lo larga. Y que no deje de llegarse hasta acá mañana mismo. Puede que le haya encontrado algún trabajo. Se retiró el milico tras la orden. El comisario se acomodó en la silla. Y al par que liaba un poco de tabaco, repasó aquella carta que aún temblaba como un pajarito ondeado entre sus manos. Señores Reyes Magos, yo les pido que se acuerden este año de traerme las botitas. Yo soy bueno, y así según me han contado los otros chicos, si uno se porta bien todito el año, ustedes siempre dejan un regalo. Al apartar la mirada de la hoja, sintió como una brasa dentro del pecho y echó afuera la rabia, murmurando, mientras que la miseria haga ladrones de esta raya, yo nunca serviré pa' comisario.

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ya me llevará las farras en coplas amanecidas y me dará la alegría de andar gimiendo vidales. Por eso yo canto así, triste y casi con rabia. Es que aprendí que soy sabia de mi propia inspiración. Sé que mojaré mi canción con vino de alguna copa. 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

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La pieza de mi amigo me pegó en la cabeza con su pared de pino, me retorció la frente desde atrás del olvido y desde una rendija me empapó de vecinos con perfumes muy altos y goteras de trino, como un jardín de nubes y de sol florecido. Una cama muy grande para el siempre nacido hijo de aquellos tiempos cuando el mundo era niño, y una cama chiquita con los flejes vacíos, donde duermen sus huesos con temblor de cariño, una dicha redonda apretada de hastío, como una frase humilde que se escapa de un libro, vuela en pos de una boca que la arranque del frío para nacer de a poco, aunque ya haya nacido.

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Un escritorio nuevo que cambió por trabajo. Una Remington negra que le prestó un amigo. Un verso enamorado para una flor de gajo que muestra en una foto por debajo de un vidrio. 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Media gris, media verde, o tal vez transparente. Cada cosa es un pájaro con el nido cambiado, se resigna a quedarse y vuela de repente. 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Son perfumes muy altos porque son sacrificios con goteras de trino y temblor de cariño. 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Una carilla en blanco, sin miedo al desperdicio, y una paloma blanca, traída pero suelta.

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1: El personaje de esta canción son Rosa, Flores y Juan, dos abuelos que vivieron una vida como ejemplo de amor, ternura y paz.

Después vinieron los hijos. ¡Ah, qué grande el regocijo! ¡Qué alegría en el hogar! 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

0: Son las 5:04.
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